0: Welcome to the Great Gathering.
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1: Bienvenidos. 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
2: With your imagination.
0: Now I completely

0: alguien, Carlos. No, no, no, no.
1: Scanalio.
2: No, no, por favor. No, no.
0: Be brave, Carlos. Don't listen to him.

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